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Son las 7:37 minutos. De esta manera comenzamos la edición de hoy, lunes 10 de agosto, de Conexión Rumbera. Así que sean bienvenidas, sean bienvenidos a una nueva edición de Conexión Rumbera a través de Rumba 93.1 FM. Muy buenos días, Zaragoza. Bienvenidos a Conexión Rumbera. Bueno, agradeciéndole a nuestro amado eterno Dios por permitirnos estar con ustedes un día más, una semana más. Hoy 10 de agosto, a dos días del eclipse, ¿eh? Así que desde ya estamos listos, estamos preparados para estar contigo los próximos 120 minutos en Conexión Rumbera. Estaremos hasta las 9:30 de la mañana. Luego vendrá nuestra compañera Angélica Franco y más adelante Miguel Ángel Roja. Toda la mañana en Conexión Rumbera con ustedes a través del dial 93.1. Bueno, saludando también a aquellos que nos sintonizan a través del internet Rumba FM Zaragoza. En cualquier rincón del planeta Tierra, donde quiera que estén, mil gracias, mil bendiciones. Son las 7:38 minutos. Bueno, desde ya estamos listos para llevarte los titulares, noticias, informaciones, entretenimiento, saludos, felicitaciones. Todo esto y mucho más combinado con la mejor selección musical para que usted comience bien el día, bien

0: red social, por supuesto, que estamos prestos para leer tu mensaje. Recuerda que también tenemos habilitada la sección de servicio social. Así que si usted quiere vender algo o quiere comprar algo, simplemente escríbanos y nosotros somos los portavoces. Son las 7:39 minutos. A esta hora de la mañana tenemos una temperatura de 22 grados acá en Zaragoza. Hoy será un día menos caluroso con crecimiento de nubes de tarde. Eso se espera para el día de hoy. Esperemos que así sea. Así que ya lo sabes, hoy se espera un día menos caluroso.
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0: Algo soleado, ¿sí? Con una temperatura máxima que puede alcanzar los 36 grados. Por lo menos no va a llegar a 40. Y una mínima de 22. El viento soplará suave desde el suroeste a unos 16 kilómetros por hora. Así estará el día en Zaragoza hoy lunes, 10 de agosto, comienzo de la semana. Son las 7:40 minutos, vamos con más música. Vámonos con esto, el colombiano Juanes. Gotas de agua dulce. Ya venimos con más de Conexión Rumbera.

Bueno, escuchábamos de Colombia, sí señor, a Juanes y este gran éxito, Gotas de Agua Dulce. Son las 7:43 minutos, recordándote mensajería WhatsApp 976-096258. Vamos con más música en esta mañana de hoy lunes, comienzo de semana. Vámonos con este clásico en la voz de el legendario Michael Jackson. Ven.

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0: Son las 7:52 minutos. Bueno, escuchamos a Fanny Lu. Bonito tema. No te pido flores. A mí me da pena contigo, dice Fanny Lu. Son las 7:52 minutos, recordando que estás en sintonía de Conexión Rumbera.
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0: A través de Rumba 93.1 FM. Recordándote también la conexión entre ustedes y nosotros. El punto de contacto WhatsApp 976-096258. Desde ya saludando, por supuesto, a toda nuestra bella audiencia. Las amas de casa que hasta ahora preparan ese rico cafecito, tal vez el desayuno. O ya se están arreglando para ir a sus diferentes jornadas laborales. O ya van rumbo a su jornada laboral a través de en el coche, escuchando la 93.1. Tal vez van en el taxi, en el transporte público. Donde quiera que estés. Gracias, Zaragoza. Bueno, señores, hoy es 10 de agosto. Día número 222. Faltando 143 para finalizar este año 2026. Dios mío, pasa el tiempo, ¿ah? Y bueno, entre días internacionales y mundiales para hoy 10 de agosto, tenemos que hoy es Día Mundial del León. Ruge León. Bueno, el 10 de agosto se celebra el Día Mundial del León, el rey de la selva, con la finalidad de generar conciencia de conservación y alertar a la humanidad sobre su inminente peligro de extinción como especie. Bueno, esta fecha también constituye un recordatorio por el crimen de León Cecil en el año 2015, ocurrido en el Parque Nacional Hawingi, ubicado en Zimbabue, África. Cazado fuera de su reserva natural y desollado por encargo de un dentista norteamericano. Bueno, este hecho causó una profunda indignación y denuncias contra la caza furtiva en ciertas regiones de África, generando fuertes manifestaciones en el mundo. Y bueno, de acuerdo a cifras recientes, la población de leones africanos ha disminuido un 40% durante los últimos 20 años, siendo catalogada como vulnerable por la Unión Internacional para la Conservación de la Naturaleza. Esto es motivado fundamentalmente por la caza furtiva e indiscriminada de la especie, así como la afectación de su hábitat. ¿Y dónde estará el dentista? ¿Ya estará libre? Bueno, entre otro día internacional también tenemos que es día del biodiesel. Hasta el biodiesel tiene día internacional. ¿Qué les parece? Hoy 10 de agosto, o el 10 de agosto de 1893, se puso en funcionamiento el primer modelo de Rudolf Diesel en Alemania. En conmemoración de este hecho, se ha declarado el 10 de agosto como el Día Internacional del Biodiesel. Bueno, este biodiesel se trata de un combustible que se obtiene a partir de lípidos naturales, como aceites vegetales o grasas animales, y que se usa en sustitución de combustibles fósiles derivados del petróleo. ¿Qué tal? El Día Internacional del Biodiesel. Bueno, y entre algunas efemérides de lo que ocurrió tal día como hoy, 10 de agosto, en la humanidad, en 1987, en Estados Unidos, la banda Guns N' Roses presenta su disco de debut titulado Appetite for Destruction. En 1994, la escritora y médica bengalí Taslima Nasri presenta su disco, su disco de debut titulado Appetite for Destruction. La escritora y médica bengalí Taslima Nasri, amenazada de muerte por los fundamentalistas islámicos, abandona su país y se refugia en Suecia.
1: Se fue, yo no sé bien.
0: En el año 2001, el transbordador espacial Discovery parte de Cabo Cañaveral, Estados Unidos, rumbo a la Estación Espacial Internacional con la tercera tripulación permanente. Y en el año 2010 se registra en la Antártida la temperatura más baja de la historia, menos 93.2 grados centígrados. ¡Wow! Así que bueno, tal día como hoy, 10 de agosto, algunas efemérides y días mundiales e internacionales. Son las 7:56 minutos de la mañana. Y nosotros continuamos. Vámonos con esto. Eso es Chino y Nacho.
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0: 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Ya venimos con más de Conexión Rumbera.
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Bueno, recordando a la gran Rocío Dúrcal, ¿eh? No lastimes más. Gran éxito, gran clásico. Y usted lo escucha por Rumba 93.1 FM y tu programa Conexión Rumbera. Bueno, comunicándote con nosotros, te recuerdo la mensajería WhatsApp 976-096258. Bueno, señores, hoy es lunes 10 de agosto, comienza la semana declarando una semana de bendiciones, una semana de éxitos. Bueno, que puedas alcanzar todo lo que te propongas. Y bueno, por supuesto, la recomendación que nunca falta, colocar a Dios allí en el asunto. Nunca desplacemos a Dios por ningún lado. Muchos dirán, no, es que yo siempre ando con Dios. Pero del dicho al hecho, hay un gran estrecho. Y lo digo porque, muchos decimos tener fe, pero a la hora de la chiquita, a la hora del problema, de la situación, ¿qué se hace la fe? Entonces no es decir yo tengo fe, no es decir yo creo en Dios, es que de verdad tenemos que confiar en Dios aun cuando las circunstancias estén adversas. Tenemos que confiar porque por muy difícil que se ponga la situación, Dios siempre tendrá una solución. Así que si decimos tener fe, vamos a activar la fe de verdad. Bueno, son las 8:06. A esta hora comenzamos los titulares. Vamos a darle un recorrido a los diferentes portales web informativos, comenzando con los titulares de Zaragoza y Aragón. Bueno, pantalla gigante al aire libre en el planetario de Aragón para disfrutar del eclipse solar con un telescopio en directo. Aragón es el destino turístico estrella para ver el eclipse. Teruel dispara las búsquedas de alojamiento un 230% desde el extranjero. Máxima preocupación del gobierno por riesgo de incendio durante el eclipse. Hay una vegetación muy seca y bajo índice de humedad. Aparecen acuchillados en su casa el ex secretario de UAGA y su mujer. Se abren todas las hipótesis. Pero el mundo agrario aragonés despide a Javier Sánchez y a su mujer Esther con dolor e incredulidad. Nos ha devastado, dice. El método de scalping que usa una organización criminal francesa para estafar. Detenido en Zaragoza un integrante que robó la tarjeta a un anciano en el cajero. Bueno, San Lorenzo 2026 tiñe de verde y blanco a Huesca. La científica Valeria Corrales lanza el cohete ante una plaza abarrotada. Bueno, y estuvimos no en la fiesta, sino que estuvimos en Huesca el día sábado por la tarde. Y había bastante movimiento de personas, ¿eh? Ellos en su mundo y nosotros haciendo nuestra asignación. Son las 8:06, continuando con más titulares locales. Granizo del tamaño de una pelota de golf caen sobre Consuenda y siembran la alarma entre los agricultores del campo de Cariñena. Bueno, el barrio rural de Montañana estrena asfalto este agosto, 48,000 euros para renovar el camino de ronda. Pasando a titulares nacionales, tenemos que miles de ceutíes que reclaman una respuesta ante la crisis migratoria bajo el lema «Basta ya, Ceuta, no se rinde». El negocio del eclipse en la España vaciada, mucho más que hoteles, a precios de oro. Los hosteleros dirán, ojalá los eclipses pasaran más seguido. Todo lo vuelven un negocio, ¿ah? ¿Eh? Eclipse solar, guía completa para ver el fenómeno astronómico del 12 de agosto. Bueno, el incendio de niebla en Huelva deja ya más de 8,000 hectáreas afectadas y cerca de 500 desalojados. Avanzamos con más titulares, nos vamos al plano internacional cuando son las 8:08. Bueno, 6 muertos en Colombia en combates contra grupos armados. Esto no va a parar definitivamente, ¿eh? Y si va a parar, va a costar mucho derramamiento de sangre. Lamentablemente, más de la que ha habido. En más titulares internacionales tenemos que Europa Occidental vivió récord de calor para junio y julio. La leyenda de la NBA, Don Nelson, muere a los 86 años. Miles de indígenas se suman a la mega calenda en Ciudad de México.
Dolphins se debilita tras dejar 215 evacuados en China. Atacan con drones una alcaldía en el centro de Colombia. Líbano suma 4.335 muertos desde el inicio de la ofensiva israelí. Donald Trump dice que Estados Unidos está bajando la tensión con Irán. Primer matrimonio civil homosexual en Bolivia. ¿Qué les parece? Peruanos repatriados tras luchar en Ucrania con Rusia. Sheinbaum propone combinar el nombre del paso de Cortés. Hamas mantiene firme compromiso con el plan de Trump. Ocasio-Cortez no descarta postularse a la presidencia. Rusia destruye un almacén humanitario de la OMS en Ucrania. Y en los deportes, España afronta el europeo de natación en línea con dos grandes bajas y una selección renovada. Mientras tanto, Demi Bullrich reina en el ciclismo con un doblete histórico y Paula Blasi acaba quinta en su primer tour. Una enorme selección española para competir en una mega del atletismo en el aeropuerto de Birmingham. Aeropuerto, dije, europeo. España arrasa a Francia para ganar con mucha autoridad en el Eurobasket Sub-18. Bueno, Jan Alonso, bronce en altura con récord de España Sub-20, 1.90. Son las 8:10 minutos, hasta aquí los titulares de hoy, lunes, comienzo de semana, 10 de agosto del 2026. Ya lo sabes, 976-096258, el punto de contacto entre ustedes y nosotros en Conexión Rumbera. Vamos con más música a esta hora de la mañana. Vámonos con esta bachata, hoy lunes, relax.

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8:23 minutos de la mañana. Gabriel, ay mami. Son las 8:23 minutos de la mañana. Escuchas Conexión Rumbera a través de Rumba 93.1 FM. Recordándote, mensajería WhatsApp 976096258. ¿Cómo estuvo el fin de semana? Vale, pero ustedes no comentan, chicos, ¿ah? ¿Qué les pasa, chicos? ¿Cómo estuvo el fin de semana? ¿Qué hicieron? Cuéntenos. 976096258. ¿Fueron a la playa? ¿Se quedaron en casita? ¿Estuvieron trabajando? ¿Fueron a la iglesia? Ah. ¿Qué hicieron este fin de semana? Coméntenos a través de 976096258. 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
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Son las 8:29 minutos. Vámonos con esto. Manuel Turrizo, una lady como tú.

Frankie Ruiz, Mi Libertad. Son las 8:37 minutos. Okay. Escuchas Conexión Rumbera a través de Rumba 93.1 FM, recordándote 976-09-6258. Bueno, entrando con noticias de hoy lunes 10 de agosto. Lamentablemente aparecen acuchillados en su casa del exsecretario de UAGA y su mujer. Se abren todas las hipótesis. Bueno, lamentablemente este domingo ha dejado una noticia que ha conmocionado a Tauste, localidad de Cinco Villas, Zaragoza. El exsecretario general de la Unión de Agricultores y Ganaderos de Aragón, Javier Sánchez, y su esposa Esther La Torre han sido hallados muertos en el interior de su domicilio. Bueno, sus cuerpos presentan signos de violencia, según confirman fuentes de la delegación del gobierno de Aragón. Ambos presentan varias heridas de arma blanca, por lo que podrían haber sido asesinados a puñaladas. La Guardia Civil se ha hecho cargo de la investigación desde el primer momento y en este momento trabajan para determinar las causas exactas de la muerte de ambas personas y así esclarecer las circunstancias en las que se produjeron los hechos. Bueno, los hechos se habrían producido en la madrugada del sábado 8 de agosto, pero no habría sido hasta ayer, la tarde de ayer, cuando se encontraron los cuerpos de la pareja. Según fuentes de algún medio de comunicación, un familiar de la mujer y un amigo que era vecino del matrimonio se acercaron hasta el lugar después de que no acudiesen a la piscina de Sancho Abarca, donde habían quedado para comer y pasar el día.

Bueno, triste noticia de este matrimonio, quienes tenían dos hijas. Una reside en Zaragoza, la otra en Irlanda, y ambas ya han sido informadas de lo ocurrido. Bueno, cambiando de tema, pantalla gigante al aire libre en el planetario de Aragón para disfrutar del eclipse solar con un telescopio en directo. Hay un detalle geográfico que convierte al planetario de Aragón en el lugar más especial de toda la provincia de Huesca para vivir el eclipse de este próximo 12 de agosto. Sus instalaciones, ubicadas en el Parque Tecnológico Hualca, se encuentran justo dentro de la franja de totalidad del fenómeno, mientras que el resto de la capital osense se queda fuera de la franja de la totalidad. Esa línea invisible que separa quienes verán el eclipse total de quienes no lo verán pasa exactamente por Hualca, y el planetario lleva meses preparándose para aprovecharlo al máximo. La apuesta más visible es una pantalla gigante al aire libre que emitirá en tiempo real la señal de uno de los telescopios que estará grabando el eclipse en directo durante todo el fenómeno. Quien no tenga gafas especiales o prefiera una visión más amplia y cómoda podrá seguir el eclipse a través de esa pantalla sin perder detalles. Una propuesta que convierte el exterior del planetario en un espacio de observación colectiva para todo lo que es la gente y la gerente del centro, Teruca Moreno, describe como uno de los fenómenos astronómicos más espectaculares que pueden existir. El momento más esperado del día llegará en torno a las 20-30 horas, cuando la luna se interponga completamente entre la Tierra y el Sol, igual que experimente unos 15 segundos de oscuridad total. 15 segundos en los que el día se convertirá en noche de forma abrupta y repentina. El horizonte se teñirá de colores crepusculares en todas las direcciones y las estrellas más brillantes podrían hacerse visible en plena tarde de agosto. ¿Ya adquirió sus gafas? Vaya adquiriéndola. Bueno, Aragón es el destino turístico estrella para ver este eclipse. Teruel dispara la búsqueda de alojamiento en un 230% desde el extranjero. Así, señor, o sea que el eclipse solar de este 12 de agosto está a punto de convertirse en uno de los mayores fenómenos turísticos del año en España. Más de 446 mil turistas se desplazan al país para contemplar el espectáculo, y el Ministerio de Economía calcula que el impacto económico dentro del evento superará los 347 millones de euros. Entre todos los destinos españoles que se beneficiarán de esta avalancha de visitantes, Teruel ocupa un lugar destacado. La provincia aragonesa ha experimentado un incremento del 230% de las búsquedas de alojamiento desde el extranjero para las noches del 12 y 13 de agosto, según datos de Booking. Es el quinto destino más buscado internacionalmente de toda España para ver el eclipse, solo por detrás de Soria, con el 522%. Está León con 356%, Palencia con 345% y Burgos con 325%. Entre el turismo nacional, el comportamiento de Teruel también es positivo, un incremento del 20% en la búsqueda de alojamiento por parte de viajeros españoles, lo que la convierte en uno de los destinos nacionales que más atención está generando para este evento. La provincia de Teruel reúne condiciones excepcionales para la observación astronómica. Cielos despejados con frecuencia bajo la continuación baja contaminación lúmica o lumínica y una orografía que aparece y ofrece puestos de observación privilegiados. Son las 8:44 minutos de la mañana, este lunes 10 de agosto en Conexión Rumbera. ¿Qué tal si continuamos con más música? Vámonos con esto de los elefantes. Mentirosa.

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0: perdóname, Señor.
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0: Son las 8:54 minutos, 8:54 minutos. Escuchamos a Maluma con Shakira. Chantaje, puro chantaje, ¿eh? Bueno, señores, escuchas Conexión Rumbera a través de Rumba 93.1 FM, la estación de los éxitos. Saludos a la gente que reporta sintonía desde diferentes sectores de Zaragoza. Bueno, reportando sintonía desde Valdefierro, reportando sintonía también desde la Vía Hispanidad, desde la Avenida Madrid también reporta sintonía Marcelo. Gracias, Marcelo.
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0: Bueno, también reportan sintonía desde diferentes barrios, desde el barrio La Fuentes, desde
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0: Torrero reporta sintonía. Américo Chaparro.
2: Egoísta. 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
0: 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Son las 8:58 minutos, 2 minutos para las 9 de la mañana. Vámonos con esta. Un merenguito un poco viejito, pero bien bueno. Para esta hora de la mañana, 8:58, vamos a escuchar a Miguel Molly, Junto a tu corazón. Bueno, saludando a Giovanni, que anda en su taxi, ¿eh? Reportando sintonía desde algún punto de la ciudad. Saludando a la gente del transporte público, la línea 36, si bien es oyente de Rumba 93.1. Y por supuesto, aquellos que están en sus oficinas, en sus sitios de trabajo.

0: Son las 9:07. Bueno, escuchábamos a Madonna. Bogue. Son las 9:07 minutos, 9760-96258. 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Bueno, el método del scalping, que usa una organización criminal francesa para estafar. Detenido en Zaragoza un integrante que robó la tarjeta a un anciano en el cajero. Llegaban desde Francia, recorrían varias provincias españolas durante unos días cometiendo estafas y volvían a cruzar la frontera antes de que la policía pudiera dar con ellos. Esa movilidad constante y la ausencia de antecedentes en España fueron durante meses el principal escudo de una organización criminal especializada en el método del scalping, una técnica de robo que se ejecuta en cajeros automáticos y que tiene como objeto preferente a personas de edad avanzada. Y es que el pasado 23 de julio la Policía Nacional logró detener en Zaragoza a uno de sus integrantes, al que se le atribuyen 14 delitos de estafas con un perjuicio total de cercano a los 60.000 euros. El método es sencillo, el delincuente se acerca a una persona mientras opera en un cajero automático y le advierte de que ha olvidado recoger un billete de 20 euros. Mientras la víctima comprueba si realmente se ha producido esa incidencia, el estafador observa con disimulo el número PIN que acaba de introducir. En un momento de distracción sustrae la tarjeta bancaria y convence a la víctima de que ha sido el propio cajero quien la ha retenido, indicándole que acuda a la identidad bancaria en horario de oficina para recuperarla. Con la tarjeta y el PIN en su poder, los autores proceden después a realizar extracciones de efectivos en cajeros de distintas localidades antes de que la víctima se dé cuenta de lo ocurrido. Para entonces el grupo ya se ha desplazado a otra provincia. Bueno, la investigación permitió determinar que los integrantes de la organización se movieran continuamente entre Zaragoza, Huesca, Valencia, Granada, Santander, Castellón, Madrid, Alicante y Murcia, entre otras provincias, antes de regresar a Francia para reagruparse y volver a entrar en España en busca de nuevas víctimas. Bueno, finalmente, tras la identificación de los integrantes del grupo, la Policía Nacional estableció un dispositivo que culminó con la detención del presunto autor en Zaragoza el 23 de julio. El arrestado fue puesto a disposición judicial y el juez decretó su ingreso provincial o provisional en prisión. La investigación también ha determinado y permitido identificar a otros miembros de la organización que siguen siendo buscados. Y bueno, la Policía Nacional aprovecha la detención para recordar algunas recomendaciones básicas para evitar ser víctimas de este tipo de estafas. No permitir que personas desconocidas se sitúen demasiado cerca mientras se opera en un cajero. No facilitar en ningún caso el acceso a la tarjeta ni revelar el PIN. Y ante cualquier incidencia con el cajero, contactar directamente con la entidad bancaria sin seguir las indicaciones de ningún desconocido que se encuentre en las inmediaciones. Así que bueno, ahí está pues las recomendaciones que hace la policía para evitar ser víctimas de nuevos sucesos lamentables como estos. Son las 9:10 minutos de la mañana. Vamos con música. Eladio Carrión, Paz Mental.
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3: 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Jean-Paul y Onyx. La receta.

0: Son las 9:27 minutos. 9:27.
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0: Bueno, escuchando a
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0: La Dandén Bárbara, Torbellino de Amor. Bueno, 9:27 minutos, ya casi llegando al final por la edición de hoy de Conexión Rumbera. Por mi parte,
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0: Yo me tengo que despedir, pero queda con ustedes Angélica Franco, que en minutos estará por allí. Más adelante, Miguel Ángel Rojas. Recuerda que estamos de lunes a viernes de 7:30 de la mañana, todo el día en Conexión Rumbera, a través de Rumba 93.1. Bueno, no me quiero despedir sin antes dar esta información, y es que 6 muertos en Colombia en combates contra grupos armados. Así que bueno, es lamentable lo que está sucediendo una vez más en Colombia. Bueno, y creyendo que algún día las cosas mejoren, ¿ah? Tanto en Colombia como en todas partes. 6 integrantes de grupos ilegales murieron este domingo en los primeros combates militares del nuevo gobierno de Colombia. Esto lo anunció el presidente Abelardo de la Espriella. Las primeras maniobras militares son un mensaje claro y contundente para todos los bandidos, dijo el mandatario el domingo en una declaración. No hay lugar en el que se puedan esconder. De la Espriella asumió el poder el viernes con la promesa de combatir con mano de hierro a los grupos criminales que lucran del narcotráfico en medio de la peor crisis de la violencia en el país en las últimas décadas. Las ofensivas se dieron en los 2 puntos de Colombia, en una zona rural amazónica del departamento del Meta. El ejército mató a 4 rebeldes en una estructura residente de la FARC, liderada por Iván Mordisco, el guerrillero más buscado de Colombia, que se apartó del histórico acuerdo de paz en el año 2016. Se logró la muerte en desarrollo de operaciones militares de alias ruso o alemán, principal cabecilla en esa zona. Esto lo dijo de la Espriella, rodeado de militares y policía, en una declaración en video la noche del domingo. Las fuerzas militares también abatieron en una zona remota del departamento de Antioquia Noroeste a 2 integrantes del Clan del Golfo, el principal cartel narcotraficante del país, anunció el presidente colombiano. 9:29 minutos. Hasta aquí me los acompaño. Bueno, la invitación es para mañana a las 7:30 en punto, donde estaremos en otra emisión de Conexión Rumbera por Rumba 93.1 FM, recordándote las recomendaciones de todos los días. Respetar las señales de tránsito, colocar la basura en su lugar, respetar a tu prójimo y sobre toda cosa guardada, guarda tu corazón, porque de él mana la vida. Bueno, me despido, señores, que tengan un excelente lunes, una excelente semana. Y que bueno, a luchar por lo que se quiere, ¿ah? Son las 9:30 minutos. Me voy a dejarlo con esto de Juan Carlos Luces. Tengo. Hasta mañana, Zaragoza. Que Dios te bendiga.

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0: señores, 9:43 a.m. Bienvenidos a una emisión más de Conexión Rumbera, como siempre. Esta humilde servidora aquí, Angélica Franco, para acompañarlos en este ratito de buena música, de muchísima información. Así que bienvenidos a la programación, a los que se unen desde ya. Bien pueda, por favor, póngaseme cómoda.
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0: Y solicite esa canción que quiere escuchar, que aquí estamos como siempre para complacerlo con esas peticiones musicales. Nuestra línea WhatsApp, obviamente, desde ya está disponible para que usted solicite esa canción. Y nos la cantemos a todo pulmón al 976-096-258. Hoy, como siempre, con reporte de clima para que estemos al tanto meteorológicamente, hablando de cómo está nuestra zona. Pues les cuento que tenemos alerta naranja, pero por posibles lluvias. Bastantes particulares los climas últimamente en la capital aragonesa. Y es que actualmente en Zaragoza tenemos una temperatura de 23 grados con sensación térmica de 28. Se espera un cielo que va a estar principalmente soleadito y una temperatura máxima que será de 35 grados. Es el reporte de clima. Para mí, temporal seco. Para otras personas quizás pueda caer algo de granizo, algo de lluviecita. Estamos en alerta naranja. De pronto a las zonas limítrofes con la capital aragonesa quizás pueden haber algunos chubascos. Directamente aquí no. Eso se espera según el temporal. Espero no equivocarme, pero tenemos alerta naranja, así que tome las precauciones necesarias. De todas maneras, saque el paraguas, guárdenlo en el bolso. Madrid no se queda atrás. Actualmente la temperatura es 25 grados, sensación térmica de 29. Temporal con alerta amarilla por altas temperaturas. No nos dice del todo adiós, goodbye, estas altas temperaturas. Incluso volvemos con otra racha de calor pronto. Y una máxima que será de 36 grados. Es como siempre el reporte que tenemos aquí en Conexión Rumbera para que todos estemos al tanto de cómo está nuestro clima.
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comenzamos desde ya entonces con buena música, no sin antes. Como siempre, agradecerle a Papito Dios, a quien usted crea, por un día más de vida, por la posibilidad de respirar, por ese gran regalo llamado presente. Así que agradézcalo, no solamente por lo bueno, sino también por lo malo, porque eso te enseña, te hace ser mejor ser humano y sobre todo, todas las pruebas, pues tienen un porqué y un para qué. Así que el mensajito para hoy.

0: Hoy quiero invitarte a que no pierdas la fe, a que no dejes de soñar.
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0: A que pienses y tengas esa fe en que Dios sigue siendo nuestro refugio en esos tiempos de angustia, la fuerza que cuando sentimos que ya no podemos más, Él está ahí. Y la luz, sobre todo, que guía nuestras noches más oscuras, aunque el camino a veces se porte algo complicado, tú nunca dejes de soñar. Como la canción que viene a continuación de Diego Torres, eso se llama Sueños. Bienvenidos a una emisión más de Conexión Rumbera.

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1: 9:59. Espacio de tu cuerpo es mi desespero. Oiga, qué canción sota, ¿sí o no? Vivo amándote. Ay, Lalo Rodríguez, cuántas canciones, por Dios. Sobre todo porque nos inspiran y nos inspiran para hablar algo delicioso. 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

Vámonos con algo de música y por qué no llamar en este caso a algo delicioso como es la salsita. En este caso llamamos a lista al gran Eddie Santiago con esta canción bastante icónica. Qué locura enamorarme de ti, aquí en Conexión Rumbera. Ya regresamos con nuestro blog informativo. Ustedes ya saben que pueden solicitar sus canciones a nuestra línea WhatsApp al 976-096-258.

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de la mañana con 14 minutos. Seguimos con muchísimo más en Conexión Rumbera. Y nos vamos como siempre con este bloque informativo para que usted esté al tanto de lo último que pasa en su comunidad. Y arrancamos con información relacionada con Aragón y los 4 puntos oficiales de observación del gobierno de Aragón que abrirán sus puertas este lunes, que no serán únicamente los lugares desde los que se pretende contemplar el eclipse total de sol del próximo 12 de agosto. El Ejecutivo Autonómico los ha concebido también como espacios de ciencia, cultura y ocio, una amplia propuesta de actividades durante 3 jornadas que incluirá conferencias de especialistas, proyecciones audiovisuales, actividades para todos los públicos, zonas de restauración y reparto gratuito de gafas homologadas para la observación segura del fenómeno. Las personas que acudan a los puntos oficiales encontrarán mucho más que un lugar desde el cual se puede observar el cielo. Podrán asistir a conferencias, ver documentales, seguir la programación especial del eclipse en pantallas gigantes, disfrutar de una propuesta cultural y acceder a todos los servicios necesarios para pasar la jornada con comodidad y seguridad. Los expertos del Motorland Aragón, Calamocha y Épila dispondrán de grandes carpas de más de 1,000 metros cuadrados para ofrecer sombra y comodidad a los asistentes, mientras que en Jabalambre contarán con una carpa en el sector de Sabina. Los 4 emplazamientos dispondrán de pantallas de gran formato en las que se podrá seguir desde las 10 de la mañana y hasta las 22 horas una programación durante los días 10, 11 y 12 de agosto. En información relacionada con Zaragoza, y en este caso la Diputación de Zaragoza, quien va a distribuir este año 213,000 euros en líneas de ayuda destinadas a compañías aragonesas de artes escénicas. Se trata de una convocatoria de puesta en marcha desde el año 2023 dirigida a empresas y autónomos del sector. Tiene como objetivo apoyar la producción teatral y pretende incentivar la realización de proyectos de artes escénicas, mejorar la calidad artística y la innovación en el panorama cultural de la provincia de Zaragoza y de Aragón. Este año van a beneficiar un total de 25 empresas y autónomos del sector. La diputada de Cultura, Charo Lázaro, ha destacado que con estas ayudas reafirmamos el compromiso de la Diputación de Zaragoza con las artes escénicas y con el importante papel que desempeñan las compañías, asociaciones y entidades culturales de la provincia. La cultura, y ha añadido que es un elemento esencial para dinamizar nuestros municipios, generar oportunidades y fortalecer la vida social, especialmente en el medio rural, donde estas iniciativas contribuyen a acelerar la propuesta de calidad a vecinos de todas las edades. Y finalizamos rápidamente con información también relacionada con Zaragoza. En este caso, agentes de la Policía Nacional quien han detenido aquí en Zaragoza a un hombre como presunto responsable de 14 delitos de estafa mediante el conocido método de scalping, una modalidad delictiva que se conoce por acometer en cajeros automáticos, y tenía como principales víctimas a personas de edad avanzada. La investigación también ha permitido identificar a otros miembros de la agrupación criminal que actuaban de forma itinerante ante diferentes provincias del territorio nacional. El detenido fue localizado el pasado 23 de julio tras una investigación iniciada al detectar la presencia de esta organización criminal en la capital aragonesa. Información importante, relevante de los acontecimientos con los que amanecemos esta mañana. Para que usted esté al tanto de lo que pasa en su comunidad, de la información de primera mano aquí en Conexión Rumbera. Nos vamos con algo de música, pero ya regresamos con muchísimo más. Ustedes no se desconecten de la 93.1.

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la mañana con 39 minutos. Seguimos con muchísimo más en Conexión Rumbera. Y ya se encuentra con nosotros, como siempre, lo más escandaloso de este planeta.

0: siempre lo recibimos con grito, aplauso y algarabía, nuestro queridísimo viejo Miguel.
1: ¡Upa! Eso, buenos días, buongiorno.
0: ¿Qué tal?
1: Bien, bien, contento de este fin de semana. Bien contento después de este fin de semana bastante movidito. Bastantes cositas que sí se hicieron.
0: Productivo, ¿no?
1: Productivo, sí, se hicieron cosas productivas este fin de semana. Y bueno, aquí vamos. ¿Y tú qué tal el fin de semana?
0: Yo, fin de semana, tranquilito.
1: ¿Sí?
0: Bueno, con trabajito, gracias a Dios, porque trabajamos juiciosos también el fin de semana, pero bien.
1: Ah, igual, yo también estuve trabajando.
0: Con un fresquito, porque ya tengo vacaciones por un lado, entonces
1: ¡sí!
0: Me mandan las vacaciones del otro lado para...
1: Mejor dicho, sí, nos vamos de viaje.
0: Oficialmente en vacaciones. No lo sé, no lo sabemos. Aquí lo importante es que pues sigamos disfrutando del verano y sobre todo de la programación de la 93.1. Y hoy le traigo sorpresitas, no solamente a ti, viejo Miguel, sino a los oyentes que están muy conectados con la programación de la 93.1 y sobre todo quienes están últimamente muy conectaditos con

0: se están contando la dinámica, las gafas.
1: No me digas, hombre. En este caso. ¡Qué bueno! Las gafas oficiales para ver el
0: para
1: eclipse.
0: Para que se vea el eclipse. Las gafas oficiales de Zaragoza.
1: Yo he visto a nuestra alcaldesa Natalia Chueca por ahí, está promoviéndolas.
0: Las mismas gafas que tiene Natalia Chueca puestas, esas mismas gafas, los oyentes de Rumba FM se las van a poder poner para ver el eclipse.
1: Ay, sé que vamos a estar de gafas el 12 de agosto. Pues las gafas oficiales para poder ver el eclipse, porque es que no todas las gafas son buenas para ver este eclipse.
0: No, señor.
1: No todas las gafas.
0: No todas son buenas. No. Estas están homologadas, son directamente del Ayuntamiento de Zaragoza. Así que si usted quiere ganarse un par de gafas, pues muy pendiente de la programación de la 93.1, porque les vamos a estar haciendo preguntitas a los oyentes que quieran llevarse un par de estas gafas para que vengan directamente acá a recogerlas.
1: ¿Será que yo las puedo usar a diario también? Son como
0: no necesariamente.
1: No son como una Ray-Ban, ¿no?
0: No.
1: Okay.
0: Tú querías Ray-Ban, pero sí, no ya tenemos Ray-Ban. En este caso, el próximo
1: 12. O la de ratón.
0: Lo que sí es verdad es que este próximo 12 de agosto, incluso desde hoy, comienzan muchísimas actividades en torno a el hecho de este gran acontecimiento astronómico, y pues protegernos nuestros ojitos pues siempre es importante. Nunca hay que mirar el sol sin una protección homologada, ni siquiera un instante, y en este caso pues las gafas homologadas o especiales para ver en este caso los eclipses tienen una certificación especial, y conviene revisar antes de usar que no estén rayadas ni tengan agujeros para destacar por completo las gafas de sol convencionales.
1: Okay.
0: Ojo, las gafas de sol normalitas
1: no sirven.
0: Excepción de esta fase de totalidad durante esos segundos en los que el sol pues quedará completamente oscuro y pues se pueda ver en ese momento sin gafas. Fuera de ese instante, la protección tiene que ser completa.
1: Además que yo he escuchado por ahí que este eclipse durará apenas como minuto y medio, casi los dos minutos.
0: Más o menos, aproximadamente.
1: O sea, empieza como es a oscurecerse, empieza una hora, pero ya cuando esté fijo el eclipse, aproximadamente durará minuto y medio, aproximadamente, más o menos.
0: Aproximadamente. Sí. Y es que en este caso, este evento astronómico, pues digamos que van a poder tener diferentes puntos aquí en Zaragoza donde las personas van a poder visualizarlo más o menos con tranquilidad y tener un margen para que las personas comiencen a llegar sobre las 7:30 de la tarde.
1: Ok.
0: Y pues en este caso en varias zonas en los que el ayuntamiento pues ha dispuesto de estos espacios para poder visualizar muchísimo más el eclipse, pues también van a poner un plano de sombras para ayudar a elegir un poco más la observación.
1: Claro.
0: Así que llegar con tiempo, evitar aglomeraciones, ya sea, y buscar también un entorno donde tú también lo puedas ver, que no necesariamente sean esos sitios, puede ser un espacio natural o un espacio urbano, cuidado, como si fuera nuestro, así que pilas con las basuras.
1: Ajá.
0: Y sobre todo tratar de mantener y dejarlo todo organizado.
1: Oye, y hay que tener cuidado contra la gente que viene caminando, que de pronto viene en la calle descuidadamente y dice, ay, voy a mirar el eclipse, se ponga a mirar para el cielo sin gafas y cruzando la calle, de pronto viene, pum, lo coge un carro y encima queda ciego por estar mirando el eclipse.
0: Aparte
1: aparte
0: de eso, que es bastante importante, porque si de pronto fuera de chiste, pero uno nunca sabe de pronto lo va a pasar, Dios quiera que no, pero en este caso lo importante es que bajo ninguna circunstancia pues vaya a dirigir su mirada directamente al sol, justamente o siempre, porque siempre igual es perjudicial, pero justo en estos momentos de la actividad del eclipse, pues verlo directamente al sol, pues puede.
1: ¿Sabes una forma que me enseñaron hace muchos años para mirar el eclipse sin tener que mirar para el sol? Una forma de verlo en reflejado en la tierra. Uno coge un papel, le abre un agujero muy pequeño, con un agujero pequeñito que apenas pase la luz del sol, lo pone para que refleje contra el piso y la luz se va a ir opagando, se va a ir cerrando, y ese va a ser así la forma en que se ve, más o menos, es lo que va a suceder en el eclipse.
0: Ah, mira.
1: Sí, con un papelito, eso lo aprendí yo cuando estaba en el colegio, imagínate.
0: Bueno, es una técnica poco convencional, pero en este caso, importante que la gente utilice las gafas que son directamente homologadas y validadas para ver eclipses. Si usted se quiere llevar una,
1: aproveche.
0: Ya lo sabe. Aquí en Rumbo FM les tenemos las gafas homologadas para que usted se pueda presenciar este evento astronómico bastante interesante. Sobre todo porque

0: Qué bonito, uh-huh. Qué bonito. No es algo que suceda todo el tiempo. Cada 30 y péguele de años más
1: sí,
0: o menos.
1: Sí, señora.
0: Así es. Vámonos con celebraciones, que tenemos un día como hoy. A mí me encanta este fondo musical.
1: Sí.
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0: No sé si usted se acuerda de esta canción. O por ahí ya le hacen remembranza algo.
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1: Sí.
0: ¿Sabe más o menos de qué le estoy hablando?
1: Pues por el fondo musical,
0: canción?
1: El Rey León.
0: Sí, sí, señores.
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0: Pues hoy, justamente 10 de agosto, es el Día Mundial del León.
1: Mire.
0: ¿Cómo la ve?
1: The Lion.
0: Sí, señor.
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0: Una matata. Y es que, ¿por qué no llamar a colación a esta gran película llamada Rey
1: sí,
0: León?
1: Sí, señora.
0: Que ha tenido muchísimas representaciones. Y en este caso.
1: De cine, de todo.
0: Totalmente. Y es que en este caso, cada 10 de agosto se celebra el Día Mundial del León, un recordatorio por el crimen del León Cecil en el año 2015 en el Parque Nacional de Jaguani en Zimbabue, África. Cuando fue cazado fuera de su reserva natural y desolado por encargo de un dentista norteamericano.
1: Ay, ay, ay. Ya pues.
0: Así que bastante triste.
1: ¿Tú sabías por qué se le llama al león el rey león o el rey de la selva, siendo que, digamos, el elefante es un animal más grande, más fuerte, más potente? ¿Por qué viene siendo el rey león, el león, el rey de la selva?
0: No sé por qué.
1: Por su imponencia, porque cada vez que él se aparece, como que todo el mundo respeta, como que todo el mundo le teme.
0: Pues
1: por
0: sí.
1: por la presencia que tiene el león, por eso le fue catalogado como rey león, rey de la selva.
0: Exactamente, y es que con la finalidad de generar conciencia sobre la conservación y alertar a la humanidad sobre su inminente peligro de extinción como especie, hoy se celebra este gran día. Y es que, de acuerdo a cifras recientes, la población de leones africanos ha disminuido en casi un 40% en los últimos 20 años, siendo catalogado como vulnerable por la Unión Europea Internacional, o la Unión, perdón, Internacional para la Conservación de la Naturaleza. Esto es motivado o motivo fundamental por la caza fortuita e indiscriminada de esta especie, así como la afectación de su hábitat. Y es que el indiscutible rey de la selva es uno de los animales más emblemáticos debido a su imponente figura, así como tú lo dices. Su carisma y su dominio territorial son 100% carnívoros. Los machos se independizan al alcanzar la madurez, mientras que las hembras viven juntas de por vida. Habitan en pastizales y llanuras, viven en manadas con un periodo de vida estimado de casi 15 años. Su fuerte rugido suele escucharse incluso hasta una distancia de casi 8 kilómetros.
1: Imagínate, por eso es que impone tanta como esa presencia el león, el rey león.
0: Totalmente, marcan su territorio en un ratio de casi 250 kilómetros con orina o rugiendo. En señal de advertencia, las hembras son las principales cazadoras de la manada y los machos son los primeros en devorar la presa, como
1: sí,
0: la
1: señora.
0: Ahí sí, no es, ahí sí ya no me gustó.
1: Sí, eso es en real, digamos, las cazadoras son las leonas y ellas cazan para darle como el alimento a su rey león.
0: Ahí está.
1: Y luego vienen los pequeños y luego vienen las mamás a comer.
0: Bueno.
1: ¿Qué te iba a decir? Otro de los famosos leones muy, muy famosos en cine es el Rey León de Madagascar.
0: Sí, sí, es verdad, es verdad,
1: sí,
0: es
1: sí.
0: verdad.
1: Ay, ese qué también, bonito. Ese me gustaba porque sale en una escena como si se hubiera bañado con algún champú y el pelo se le movía.
0: Sí, sí, sí, sí, que tienes toda la razón, el León de Madagascar, que,
1: sí,
0: que habla bastante curioso, ¿no?
1: Sí, era bastante curioso y me gustaba, esa película me gustó muchísimo. Y los pingüinos, todo genial.
0: Sí, señores, sí, señores. Ah, este incluso tiene... canción inclusive de Madagascar. Bueno, acá está el soundtrack. Los leones rugen para comunicarse con su manada a grandes distancias. Yo también conozco unos cuantos que rugen.
1: Sí.
0: Para comunicarse con su
1: querida
0: a larga distancia. en algunas culturas, representan símbolos de fuerza y poder, así como de protección para mantener a las influencias negativas a distancia. La caza furtiva, principal amenaza, afectación de su hábitat natural, motivado justamente por la intervención humana en las zonas y regiones donde habitan esta especie. Se destaca por la invasión de reservas naturales para utilizarlas como área de cultivo. Uh-huh. Al estar en peligro de extinción, pues esta especie solo podría sobrevivir en reservas naturales, aunque se destacan los efectos del cambio climático que afectan también su territorio de caza y hábitat. Y esto hace pues que automáticamente se pueda ir deteriorando cada vez más la conservación de su especie. Así que nosotros también podemos apoyar con esta noble causa para proteger a estos grandes felinos. No adquieras objetos elaborados con partes de león. No uses productos medicinales o tónicos que contengan hueso de león. Oye, como componente.
1: ¿Y esto que uno encuentra en los farmacéuticos, esto con diente de león, tampoco?
0: No, señores. No, no apoye los espectáculos privados de exhibición de animales. Son muchas las iniciativas para unirse en proteger esta especie. Con saluditos de parte de los oyentes, quienes están muy conectaditos con la programación de la 93.1. Saluditos muy especial para Gerardo Rojas, que está conectadito con la programación de la 93.1. Dice: hola, viejo Miguel, y la señorita Angélica. Gracias por señorita, hombre. Buenos días, saludos desde el barrio Ciudad Montes de Bogotá, Colombia. Me regalan, por favor, una canción de Vilma Palma de Vampiros, el tema Bye Bye. Muchas gracias, que Dios los bendiga. Claro que sí, canción que va a sonar dentro de un ratito. Por ahora nos vamos con esto que hace Juan Luis Guerra y 440 aquí en Conexión Rumbera. Nos vamos cuando regresemos en un par de canciones con el primer sorteo de las gafas homologadas.
1: Ay, me parece muy inclusive.
0: Vámonos entonces con esto completito. Llamada a mi PC aquí en Conexión Rumbera.

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0: 11 de la mañana con 6 minutos. Seguimos con muchísimo más en Conexión Rumbera. 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

0: Oiga, y hoy, 10 de agosto, tenemos celebraciones.
1: Sí, que estamos celebrando el día de hoy, cuéntamelo.
0: Celebraciones en este caso de ámbito internacional, y es que usted se acuerda del gato de Shrek.
1: Del gato, sí, claro, como quién nos acuerda del gatito, sí, de Shrek.
0: Incluso el 8 de agosto fue el Día Internacional, sí, del Gato, ¿no?
1: Sí, sí, sí. Aquí yo lo dije el día sábado, el Día Internacional del Gatito. Así que todos los que tuvieron mascotas ese día lo consintieron a más no poder.
0: Bueno, pues este hombre, Antonio Banderas, quien hace la voz, o el que le da la vida, en este caso la voz del gato con botas de Shrek, a quienes ustedes han visto en grandes producciones televisivas y de cine como El Zorro, pues hoy está de onomástico. El consagrado actor, director y cantante español, orgullo del cine hispano del mundo, está cumpliendo 66 añitos.
1: ¿Cuántos?
0: 66.
1: Oye, ¿y no se le ven? El hombre está enterito.
0: Sí, parece un vino.
1: Las mujeres todavía, mejor dicho, apenas lo ven, tiemblan.
0: Parece un vino este hombre, sí. conservadito. ¿Para qué?
1: Pero sí.
0: Antonio Banderas, en este caso, comenzó como actor en el Teatro España y poco más tarde en el cine con una serie de películas de Pedro Almodóvar en la década de 1980. Después pasó a participar en Hollywood en muchísimas producciones cinematográficas. En el año 2003, Banderas debutó en el Teatro de Estados Unidos en Night, donde fue nominado para el premio Tony y ganó un drama Dex y recibió miles de nominaciones, en este caso a premios de gran envergadura en Hollywood. Digamos que son muchísimas las películas en las que ha participado.
1: Bastantes.
0: Como actor principal, secundario y en películas como Filadelfia, La Entrevista con el Vampiro, La Casa de los Espíritus, La Máscara del Zorro, Frida, La Leyenda del Zorro, Indiana Jones, mejor dicho, El Gato con Botas.
1: Hasta con el Rambo también por ahí actuó en una película, que eran dos asesinos.
0: Así es, así es. Pues aquí está el gran Antonio Banderas.
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0: Que también es cantante, por cierto.
1: Sí, señor, cantante.
0: También se dedica a la música este hombre. Hoy
1: hace de todo, mejor dicho.
0: De onomástico. Hoy también celebramos a un queridísimo cantante y compositor uruguayo.
1: Uruguayo.
0: Sí, señor,
1: uruguayo.
0: Sí, en este caso a este hombre, pues muchas personas lo conocen como canciones como esta, llamada Hechicera, o canción como esta. Que son 5 minutos.
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0: Pues para la comunidad uruguaya, el queridísimo cantante y compositor uruguayo, máximo exponente de la cumbia romántica y el creador del éxito arrollador 5 minutos, Lucas Hugo, hoy está cumpliendo 46 años.
1: Lucas Hugo. Oiga, lo de 5 minutos me hizo acordar de mi mujer. Te decís 5 minutos y ya. Carajo.
0: Hola.
1: Para cuando yo la llamo, es que yo la llamo y me mando 5 minutos hablando con ella por teléfono. Dios, a ver. Usted no puede hablar más rato porque no aguanta.
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0: Pues este hombre lleva una carrera prácticamente en la música desde. Prácticamente desde niño, a los 8 años, comenzó sus estudios dentro de la música con estudios de guitarra, luego en el Conservatorio de América y finalmente pues se concursó en el Conservatorio Melody y consiguió títulos como profesor incluso de guitarra, piano y canto.
1: Ok.
0: Así que hoy está de onomástico este hombre.
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0: Esta canción pues fue muy, muy protagonista en todo en Uruguay, en gran parte de Centroamérica.
1: Sí.
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0: Hoy también celebramos a un grande de los grandes. En este caso vamos a ponerle una canción para que usted se acuerde más o menos yo de quién le estoy hablando.
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0: mentiroso. ¿Usted quién más romántico que yo? Que tiene de corazón a corazón.
1: Sí, sí, sí.
0: Se tiene que acordar de este hombre.
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0: Si yo le hablo de Leonardo Guillermo Mattioli.
1: Sí.
0: Sí, ¿sabe quién es? O que si le digo Leo Mattioli.
1: Leo Mattioli. Ah.
0: ahora sí.
1: Sí, ya caímos.
0: Conocido popularmente como Leo Mattioli, fue uno de los cantantes de cumbia y compositor argentino, uno de los mayores exponentes de la cumbia santafesina, con una carrera repleta de éxitos. Quien falleció en el año 2011 y que hoy pues estaría de onomástico.
1: Sí, mira. Si no me dice por el nombre artístico, sí, ya.
0: Se convirtió en una leyenda incluso de la música argentina, de la cumbia argentina.
1: Sí.
0: Así es.
1: De la cumbia romántica también.
0: De la cumbia romántica. A los 20 años comenzó su carrera como cantante del grupo Trinidad. En el año 94 grabó en la discográfica Música y Marketing su primer disco con Trinidad llamado La Gran Tentación, y posteriormente grabaría canciones como Un Ratito también en esta misma empresa discográfica.
1: ¿Te gustó Un Ratito a ti, Angélica?
0: Sí, los ratitos son chéveres.
1: No, la canción Un Ratito. Okay, okay. Ay, Dios mío.
0: Pues celebraciones que tenemos un día como hoy, los cumpleañeros de la casa de Rumba FM, y obviamente a todos aquellos que también están cumpliendo años, como siempre aquí en Rumba FM les decimos
3: ¡Feliz cumpleaños!
0: Ahí está, las celebraciones para cada uno de ustedes, quienes están cumpliendo años. Y para estos grandes de la música, de la actuación, pues obviamente también feliz cumpleaños.
1: Para todos los artistas, sí.
0: Pronto Antonio Banderas nos está escuchando.
1: De pronto sí, ¿por qué no?
0: Rumba FM, uno nunca se
1: imagina. Uno nunca sabe.
0: Una nunca sabe. Lo importante es que usted entonces desconecte de la 93.1 y de canciones como la que viene a continuación, porque esta, aunque nos hace recordar momentos maravillosos de Lisette, pues tiene justamente este, yo creo que este protagonismo en esta época de eclipse.
1: Ahí está el sol diciendo mírame.
0: Pues ahí está. Sí señores, el eclipse total del amor y eclipse total de sol es lo que vamos a vivir este próximo 12 de agosto.
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0: Y es que le tenemos en este caso actividades para que usted se programe durante hoy prácticamente y toda esta semana. Y es que lo que concierne a hoy 10, mañana 11 y el próximo 12 de agosto, pues en Zaragoza van a haber diferentes tipos de actividades para toda la familia.
1: Y de zonas donde ir a ver el eclipse. Zonas que son seguras y puede ver el eclipse bien.
0: Incluso, mucha atención, ojo, porque van a haber bastantes desvíos por parte de las líneas de los autobuses que tienen un recorrido habitual. Van a haber desvíos de los servicios de la línea número 21, de la línea 23, de la línea 28, de la línea 29, de la línea 32, la línea 35, 36, 39, 42 y CI4.
1: Vea pues.
0: Que van a cambiar sus recorridos durante todo este tramo de este día, para que las personas pues obviamente tomen las precauciones necesarias, y si van a ir por algunas zonas pues ya saben de que van a haber diferentes cambios en las rutas por consecuencia del gran eclipse que vamos a presenciar este próximo 12 de agosto.
1: Ya el 12 le diremos más o menos cuáles son los tramos por donde va a haber los desvíos para que usted esté al tanto ese día.
0: Sí,
1: ya hoy ya le comentamos las rutas que fueron, pero entonces ya el día 12 le diremos más o menos en qué tramo estarán los desvíos para que usted de pronto, si vaya a algún lugar, no se vaya a asustar si el autobús coge por donde no es.
0: Exactamente, por favor tome igual papel y lápiz, porque en estos momentos oficialmente, viejo Migue y oyentes, nos vamos con nuestro primer par de lentes que los tengo ahí, aquí en el escritorio.
1: Un par de dos.
0: Uno lentes. Y dos.
1: Ok, para que dos personas puedan ver este eclipse.
0: Un par de dos, sí, claro, un par de dos.
1: Sí. Un dúo de dos.
0: Cuatro, ¿cómo?
1: Un dúo de dos.
0: Me perdí. Pues sí, en este caso, un par de lentes para que disfrute del eclipse de sol que tendremos este próximo 12 de agosto.
1: ¿Qué tenemos que hacer para ganarme ese par de dos lentes?
0: Sencillo, fácil y práctico, un par de dos de lentes. Mandar un mensajito desde ya con a nuestra línea WhatsApp, ¿sí?, al 976-096-258, con que me diga cuál de las dos rutas de autobús que yo acabo de mencionar son las que se van a desviar durante este próximo 12 de agosto. Automáticamente se lleva un par de lentes para que vengan y la reclamen ya.
1: Yo sé la respuesta.
0: ¿Sí?
1: ¿Sí? ¿Puedo participar? ¿Veo mensaje?
0: No, usted no puede participar.
1: Yo no. Bueno, el primer mensaje que nos diga cuáles son dos de las rutas. Se dijeron varias rutas. Sí. Creo que se mencionaron cuatro rutas, creo. Me pareció escuchar cuatro rutas que se mencionaron. Que nos digan nomás dos de esas rutas. ¿Cuáles son las que van a cambiar de tramo del 12?
0: Muchísimas.
1: Más de cuatro, ¿no?
0: Sí,
1: más de cuatro,
0: sí. Más de cuatro rutas de autobús son las que van a tener desvíos durante el eclipse solar. Así que si usted estuvo pendiente y ha estado conectadito con la programación y se quiere llevar un par de gafas homologadas,
1: sí,
0: directamente del Ayuntamiento de Zaragoza para que disfrute de este eclipse de sol, ya lo saben, que sencillo, nos tienen que mandar un mensajito vía WhatsApp al 976-096-258 diciéndonos cuáles son esas dos, aunque sea dos, rutas del bus urbano que se afectarán en los diferentes desvíos que tendrán este próximo 12 de agosto. Los desvíos van a suprimir la circulación del Puente del Pilar. Ahí les dejo la chiva. Puentes del Pilar, Santiago y Almozara, al igual que el Puente de Piedra.
1: Ahí por eso ya pueden sacar más o menos las rutas.
0: Ya con eso usted más o menos se da cuenta qué rutas pasan
1: por este lado pasa tal ruta. Ya nos puede decir en el 976-096-258 cuáles son las rutas que se van a ver afectadas este día. No más que me diga dos de esas rutas.
0: Así es.
1: Al primer mensaje que nos llegue. Es el primer mensaje.
0: Así es.
1: Que nos llegue.
0: Así es. El primer mensajito, bien sea nota de voz o mensajito de texto, por ahí están llamando directamente a la línea del fondo, a la línea telefónica. No, es un mensaje.
1: Hoy no mensajito, llamada.
0: Mensajito.
1: Sencillo. ¿Qué tiene que decir el mensaje?
0: Las dos rutas, no más.
1: Las dos rutas.
0: Así es, no sencillo. Más. Hola, soy tal persona.
1: Hola. Las dos rutas. Mi nombre es, la ruta es tal y tal.
0: Exacto.
1: Ya, no más.
0: Una de las dos, una de las tantas rutas que van a tener, en este caso,
1: desviaciones
0: en este gran acontecimiento que no se presenta hace unos buenos años, hace más de 35 años.
1: Sí, si usted quiere ver el próximo, espere esos 35 años.
0: Evento astronómico que tendremos aquí en Zaragoza. Y que usted, pues obviamente no se puede perder. Y si lo quiere ver, como Dios manda, pues ya lo saben. Mándenos un mensajito diciéndonos cuál de las rutas de autobús van a tener desvíos. Y ya, así de sencillo, se va a poder llevar un par de lentes para su casa.
1: ¿Sabes cuál canción me acordaría de esta para...
0: ¿Cuál?
1: Para ver este eclipse.
0: Estúpida nomás que yo pongo.
1: Ese que no, pero es que es muy infantil.
0: Ay, no.
1: A mí se va a acordar canciones infantiles.
0: No. ¿Según quién? Como la canción que viene a continuación de Maluma y Karim León. Ya regresamos con muchísimo más. No se desconecten.

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0: de la mañana con 29 minutos.
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0: Seguimos con muchísimo más en Conexión Rumbera y ya le tenemos, y ya tenemos ganadores. Ya tenemos ganadores.
2: Eso, ahora
0: ya,
2: sí me ahora escucho. Sí,
0: gracias, ya tenemos ganadores, viejo Miguel.
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0: Y es que, por cierto, pues un saludito muy especial para todos ellos que están conectaditos. Uh-huh. Me encantaría saber constantemente de ellos.
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0: Así que saluditos, saluditos, saluditos a cada uno de los que se han llevado, en este caso, un par de gafas homologadas, porque fueron de las primeras personas que mandaron mensajito y nota de voz. Por aquí, saluditos para Sofía.
2: Sofía
0: que dice lo siguiente: hola, buenos días, la ruta 21, 23 y 28, vamos a corroborarlo, 21, 23 y 28,
2: miremos a ver,
0: 21, 23 y 28, sí señores, sí señores, se lo llevó.
2: Espere, dijimos dos, diez, dos, tres, no.
0: Bueno, sobrada, Sofía, te llevaste un par de lentes, también está
2: mentira,
0: por aquí.
2: Sofía.
0: Por aquí me encantaría saber cómo te llamas. Dice, hola, buenos días, chicos. La ruta 21 y 28. Sí, señores, sí, señores.
2: Correcto.
0: Por favor, déjanos tu nombre para saber cómo te llamas. Y también te acabas de llevar un par de lentes para que vayas a ver el eclipse con total seguridad. Gafas homologadas. Uh-huh. Son exactamente las mismas gafas que tenía la alcaldesa de Zaragoza, Natalia Chueca, hace algunos días que la tenía puesta. Pues ese par de gafas son las que usted se va a poder llevar para su casita, pero también está por aquí Ricardo Amor.
2: El nombre Ricardo. ¿Qué dice? Ay, Ricardo.
0: Ay, pero ¿quién me lo guardó? ¿Cómo es Ricardo Amor?
2: Él está guardado así, o sea, yo copié así, tal cual el nombre. Él lo tiene como Ricardo Amor.
0: Ay, no, qué belleza. ¿Qué vamos a hacer con este hombre? Así, todo.
2: Sí.
0: Ay, caray. Tome un pico, carajo, por llamarse. Eso. Pues Ricardo dice lo siguiente: hola, buenos días. Las rutas son la 32 y 39. Pues sí, señores, la ruta número 32 y la ruta número 39 también hacen parte de los de las líneas de autobuses que van a tener desvío. Así que también te llevas para tu casita ese par de lentes para que puedan ver el eclipse con total seguridad.
2: Eso lo puedes recoger la otra semana para que vea dentro de 35 años el próximo.
0: Mentira, no señores. Qué malo eres, viejo Miguel, no señores. Hoy a partir de las 6 de la tarde las instalaciones de Rumba FM, ya me lo decís, vamos a estar contando por interno cómo pueden adquirir sus entradas, sus gafas, las gafas, para que automáticamente tengan la entrada para ver el eclipse.
2: 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A partir de las 6 de la tarde en las instalaciones de Rumba FM.
0: Ya vamos. Les contamos por interno, por aquí, nos estaban escribiendo. Ah, Roberto se llama nuestro oyente.
2: Pero no es el locutor, no.
0: Es Roberto Carlos López, no señor. Un saludito muy especial para Roberto, quien estará en horas de la mañana durante toda esta semanita, porque sí tenemos noticias importantes que contarles
2: a todos los
0: oyentes.
2: Es cierto.
0: De Rumba FM, y es que las vacaciones pues se toman en este caso a Rumba y por consiguiente a nuestro personal.
2: Sí, nuestro personal, nuestra programación que tenemos diaria va a tener un leve cambio. Pero
0: tendremos cambiecitos importantes, pero si usted es oyente de Rumba FM, pues se ha podido dar cuenta que con el paso del tiempo, pues no hemos parado nunca. Uh-huh. Llevamos más o menos 3 años al aire.
2: Ininterrumpidamente,
0: a excepciones de temas de salud y esas cositas. Y que sí es importante hacer el paréntesis aquí, porque nos vamos de vacaciones.
2: Sí, señora, por fin.
0: Nos vamos de vacaciones porque Rumba FM, los locutores, ojo, se toman un respirito,
2: un descanso, por
0: un descansito, más que merecido.
2: Nos van a llevar a Ibiza, Dios mío.
0: Sí, ahí Ibiza en el charquito que hay aquí en el Ebro. En ese sitio que se llama Ibiza, ahí, ahí es donde lo van a llevar. Vaya con el manto a mis zapatitos. Pero pues sí, nos tomamos vacaciones, en este caso todo el equipo de Rumba FM. Así que a partir del 14 de agosto hasta el próximo 31 de agosto estaremos.
2: Hasta el último día del mes de agosto estaremos.
0: Estaremos solamente acompañaditos con programación musical, así que ojo, no es que la emisora vaya a salir del aire, estarán acompañados de programación musical, pero volvemos el primero de septiembre más recargados que nunca, con cambios importantes, pero significativos, y sobre todo para que ustedes, los oyentes de Rumba FM, tengan una mejor calidad de audio. Ajá. Aparte de eso, vayan a poder estar muchísimo más conectados con nuestra página web, podamos tener sesiones muchísimo más fuertes, nuevas, así que muy pendientes de la programación porque se viene recargadísimo.
2: Se vienen cambios por un tiempo, van a haber cambios.
0: Nos vamos a recargar motores, pero ustedes pues muy conectaditos, sí, siempre de la 93.1 y sobre todo de la programación musical.
2: Así que usted no se tiene que mover del dial porque venimos recargados ya cuando estemos nuevamente, y lo que sí le avisamos es que no cambie de emisora, no, vamos a estar de vacaciones. Pero
0: nos vamos de vacaciones, más que merecía. Es que el viejo Miguel, yo siento que al viejo Miguel necesitábamos como asolearlo un poquito.
2: Sí, porque yo ya estoy más blanco.
0: Está muy blanco. Si usted le ve las piernas al viejo Miguel, como yo le estoy viendo en este momento, ojo, porque tiene un pantalón cortico.
2: Sí. Bueno, mal pensar que ya. No.
0: Ese niño necesita sol. Necesita bronce.
2: Oye, yo necesito sol y va a haber eclipse de sol. No, yo soy más de buena.
0: Pero ojo, no nos vamos sino hasta el 14, así que toda esta semana estaremos acompañándolos. Sobre todo para que usted, lógicamente, no se desconecte de la 93.1 desde ya. Esto va a ser a partir del 14. El fin de semana comienza la programación musical normal, habitual, que siempre están acostumbrados mientras no estamos al aire.
2: Otro que queremos comentarle en esta tarde, tampoco los acompañará Roberto en el tardeo rumbero. Porque el hombre va a estar juicioso preparándose. ¿Cómo se diría? Eso es una preparación
0: académica
2: para él, que le va a servir a él más adelante. Entonces, esta tarde no los acompañará, pero de todas formas la programación continúa hasta las 8, que estaré nuevamente con De Corazón a Corazón, el programa más romántico en toda Zaragoza.
0: Así es, así que ustedes, gracias por la sintonía. El viejo Miguel se queda hasta las 2 de la tarde, yo me les extendí un poquitito más, pero aquí estamos al pie del cañón. 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
2: Oye, y hablando de gafas, ¿te acuerdas de ese dicho? No se me haga el de las gafas.
0: No, señor.
2: No se me haga el de las gafas.
0: No se haga el de la gafa. Sí, señores, vámonos con esto, que lo hace Pitbull al lado de Papayo. Eso se llama Chapaya. Canción para subir el ánimo en esta hora. ¿Quién conoció a Romera? Nos vemos mañana. Cuídense mucho. Chao.

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Bueno, ya son exactamente las 11:54. Continuamos en sintonía la 93.1 Rumba FM en esta conexión rumbera por el día de hoy, lunes, ya 10 del mes de agosto. El tiempo avanza rápidamente, ya 10 días de este mes. Ya poco a poco, prácticamente estamos que finalizando este año 2026. Se acaba el mes de agosto y empiezan los meses bre, septiembre, octubre, noviembre y diciembre. Oiga, esto definitivamente va a una velocidad que, ¡ay, Dios mío! Bueno, y saludos a todos los que están pendientes de la sintonía, a todos los que vienen manejando, a la Mancha Blanca, a todos los taxistas, que por ahí me encontré en estos días a un amigo que siempre maneja taxi. Me dice, viejo amigo, usted no nos saluda. Pues aquí tiene el saludo para todos ellos, para todos los taxistas que siempre sintonizan la 93.1. Me dice por acá, viejo amigo, si me puedes colocar un buen vallenato. Claro que sí, vámonos con vallenatos a esta hora de la mañana. Y esto lo hace Binomio de Oro. Y eso que dice, esa es la que quiero tanto. Ahí está con Rafael Orozco recordando al gran Binomio de Oro.

Oye, tremendo clásico de clásicos, el maestro Frankie Ruiz. Y me la paso deseándote. Son exactamente ya las 12 con 15 minutos del mediodía. Bueno, y continuamos en conexión rumbera en este día del lunes, inicio de semana. Bueno, y con ustedes más recomendaciones a esta hora de la mañana. 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Bueno, ya tenemos más peticiones musicales en esta mañana de lunes. Nuestros oyentes siguen conectadísimos. Por acá está Alexandra. Alexandra, muy buenos días. Dice ella, buenos días, viejo Miguel, por favor, ¿me puede poner una canción de Antes de Ti? No hay antes de Dylan B. Claro que sí, ya la estaremos colocando. No te preocupes, dame un tiempito y ya te la coloco con mucho gusto. Mi amigo también, Ion Sultana, está pendiente de la sintonía. Viejo Ion Sultana, buenos días. Dice él, saludo viejo Miguel, que tengas una linda mañana de lunes, un bonito inicio de semana, y me puede colocar una canción de Héctor Acosta, la canción Si Tú Estuvieras. Gracias, mi gran amigo. Pero por supuesto, y los amigos de Sol Naciente, que también están pendientes de la sintonía, un saludo muy cordial. Por ahí me están pidiendo un tema, una canción, los amigos de Sol Naciente. Dice, ellos quieren escuchar es Sin Gaviotas. Ya colocaremos también, estaremos complaciéndolos a todos y a cada uno de ustedes. Mientras tanto, también hay un tema, una canción del gran Carlos Vives. Vamos a recordar su fruta fresca. 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

Oiga, tremendo éxito. Ahí está el gran Jesse Uribe con lo más reciente de su álbum con Paola Jara. Si nos preguntan, son exactamente ya las 12:35. Bueno, tenemos que estamos celebrando un día como hoy, y hoy quiero mandar un saludo súper, súper, súper especial para Ecuador, para toda la comunidad de Ecuador, que está hoy de prácticamente de cumpleaños de onomástico, porque por una sencilla razón, ya les estaré comentando, estamos aquí adecuando la música que para decir la noticia que tenemos el día de hoy. Sí, señores, vamos con música, vámonos con fondo musical y todo. Sí, señores, vámonos con fondo musical. A ver, a ver. Eso, con esta música que les comento. Sí, señores. Y hoy la celebración del día 10 de agosto es el Día Nacional de Ecuador, también conocido como el Día del Primer Grito de Independencia de Quito. Se celebra cada año el 10 de agosto. Esta fecha conmemora el momento clave en la historia de este país. El 10 de agosto del año de 1809, cuando una junta revolucionaria quiteña proclamó la autonomía respecto al dominio español, aunque la independencia también definitiva obtuvo posteriormente con la batalla del Pichincha. Eso fue el 24 de mayo de 1822, que salió la liberación política del territorio. El 10 de agosto sigue siendo la fecha simbólica que inaugura la lucha de la libertad. El 10 de agosto es feriado nacional obligatorio y suele celebrarse con desfiles, con actos cívicos, con música, con actividades culturales en todo el país. Así que para todos mis amigos de Ecuador, un abrazo muy cordial en esta fecha tan importante como es de este su fecha de independencia de Quito. Así que para todos los ecuatorianos, un saludo muy cordial. Y nada, pongámosle musiquita a Ecuador. Ahí esto que hace el hombre Gerardo Morán. Vamos a escuchar este tema. Más que ¿qué más hombre querías? Ahí está, Gerardo Morán. ¿Qué más hombre querías?

Oye, tremendo clásico. Ahí está la suavecita, la agrupación de Manduco con tremenda cumbia. 12:49 del mediodía. Bueno, ya lo sabe, si usted quiere escuchar un tema, una canción, el 976-096-258, ahí me pueden enviar sus reportes de sintonía, decirme, viejo Miguel, ponme esta canción, una cumbia, merengue, bachata, lo que usted quiera escuchar, que aquí le colocamos de todo, así que no dude en decirme qué canción quiere escuchar. Mientras tanto, vámonos con recomendaciones a esta hora de la mañana. 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Bueno, ¿qué tal si continuamos con más música? 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Aquí está la agrupación de Romeo Santos, Prince Royce, con este tremendo super éxito. ¡Ay, San Miguel!

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0: Oye, tremendo éxito. Este es un pupurrí, un homenaje al Divo de Juárez, al gran Juan Gabriel, con temas Ya lo sé que tú te vas, La diferencia y Te sigo amando. El gran Alejandro Fernández, El Potrillo de México, con tremenda canción. 1 de la tarde con 12 minutos. 1 con 12 el día de hoy. Bueno, ¿qué más estamos celebrando? Me están preguntando por acá, viejo Migue, ¿hay más celebraciones? Claro que sí, tenemos más celebraciones en esta mañana de día lunes. Por ejemplo, hoy es el Día Internacional del Biodiesel. Sí, señor, del biodiesel. Cada 10 de agosto se celebra el Día Internacional del Biodiesel, dedicado al combustible que se obtiene a partir de lípidos naturales, no líquidos, lípidos con P, lípidos naturales como aceites vegetales o grasas animales, y se usan en sustitución de combustibles fósiles derivados del petróleo. Este día de 1893 se puso en funcionamiento el primer modelo de Rudolf Diesel en Alemania, quien se había patentado anteriormente el día 23 de febrero en el año de 1893, que se celebra como el día del motor diésel. Bueno, y también hoy es el Día Internacional del Turismo LGBTI, LGBTQ+, el Día Internacional del Turismo LGBTQ+, el World LGBTQ+, Tourism Day, se celebra cada año el 10 de agosto para generar conciencia sobre el valor social y cultural y económico del turismo, que incluye también la comunidad LGBTQ+. Esta celebración se inició alrededor del 2020 y fue impulsada por pioneros como Bob Damron, quien también creó en 1965 el Audrey's Book, una guía turística segura para personas gay comparable al Green Book para personas negras en Estados Unidos. Al principio, el objetivo es promover destinos inclusivos que garanticen seguridad, respeto y accesibilidad a estas personas del LGBTQ+. Bueno, ya son exactamente 1:14. ¿Qué tal si continuamos con más éxitos, más música en la 93.1? Por acá me están pidiendo canciones.
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0: Y esta es una de ellas, se llama La Banana. Toño Rosario y Grupo Casabe.
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Bueno, ahí teníamos a Charlie Sea con tremendo éxito de Nostalgias. Una de la tarde con 39 minutos. Poco a poco estamos llegando ya a este final de esta conexión rumbera por el día de hoy. Bueno, y gracias por la audiencia, por los mensajes, por los reportes de sintonía en toda Zaragoza, en el barrio de Jesús, en el barrio Torrero también estamos, en San José, Delicias, toda Zaragoza unida el día de hoy. Por acá me están diciendo algo de reggaetón, viejo Migue, reggaetón clásico, claro. Acá tenemos a uno de los, al rey del reggaetón, al gran Don Omar, y es lo que dice, dile que bailando te conocí, cuéntale.

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Bueno, y tenemos a Chris Paradise, un beso. Éxito de la bachata, es bachata romántica a esta hora de la tarde. 1:46, ya queda poco tiempo para seguir aquí con Conexión Rumbera. Quiero saludar también muy especialmente a Elena Rendón, que está pendiente de la sintonía. Ya arrendaría Elena Rendón la habitación. Cuénteme, ¿cómo va lo de la habitación? Si no la ha arrendado, hágamelo saber a qué teléfono puede marcar, si todavía está en alquiler, para comentarlo aquí. Bueno, y esta hora en la mañana ya me dice Elena Rendón, quiero escuchar si se puede el Dai Dai de Shakira. Claro que sí, vamos a recordar este gran éxito que se disfrutó muchísimo en el Mundial pasado. Y hoy nuevamente vamos a revivir ese tema, el Dai Dai. Aquí lo tenemos, Dai Dai, Shakira y Burna Boy, con tremendo éxito.

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Oye, que no he podido olvidarla, lo que dice Víctor Manuel, con tremendo éxito salsero hasta ahora, ya culminando, terminando con esta corrección rumbera por el día de hoy, lunes, por este inicio de semana. Ya son exactamente la 1:56 PM, ya con esto ya me despido con este último tema y la invitación cordial para que esta noche sigan conectados de 8 a 10 de la noche con lo mejor de la música romántica en De Corazón a Corazón, con las canciones más románticas, las que llegan directamente al corazón, así que vaya preparando esas canciones, esos temas que tanto le gustan y por qué no dedicarla a la mujer, al caballero, al novio, a la novia, dedicarle ese tema romántico. Me pido con un tema, con una cumbia, bueno, esta es la versión cumbia de Tarde lo como así, en homenaje a Patricia Teherán, y esto se lo hace el Combo de las Estrellas al lado de Franci. Ya con esto nos despedimos, con esto ya decimos adiós, muchas gracias por la audiencia. Hasta esta noche, en De Corazón a Corazón. Ahí nos vemos.

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3: Bueno, son las 8:06, iniciamos este programa romántico, pero con lamentables noticias en Colombia. Le comento, tenemos terremoto de magnitud 7.4 que sacude el occidente de Colombia en la tarde del día de hoy, bueno, en la mañana hora de Colombia, a las 7:30 aproximadamente, que ha dejado, según los alcaldes de Pereira, Manizales, decenas de víctimas mortales en las primeras evaluaciones, donde también el terremoto de magnitud 7.4 que sacudió Colombia deja ya al menos 71 muertos y decenas de heridos con graves daños en diferentes puntos del oeste y el centro del país. En el Valle del Cauca suman 27 fallecidos, sin incluir todavía las posibles víctimas de Cali, mientras que los equipos de emergencia continúan trabajando entre edificios, entre derrumbes, estructuras dañadas y todo esto que está haciendo las labores, todos los que llegan a los sitios para tratar de socorrer a las personas que están atrapadas, y esperemos que no sumen más muertos. Lo que sí es que las imágenes que se ven de este tremendo sismo que ocurre en Colombia no son nada alentadoras. Esperemos que las ayudas lleguen pronto también. Dice, por acá tengo otro, el último informe. Ya 80 muertos, deja fuerte terremoto de 7.4 en Colombia. Bogotá, un fuerte terremoto sacudió el día de hoy lunes en Colombia y se sintió con fuerza grande en ciudades como Bogotá, Cali, con un saldo hasta el momento de 80 muertos en ciudades de Pereira y Manizales, con un número no preciso todavía de heridos y edificios afectados, según las autoridades y reportes que dan cuenta de que también se sintió en otros países del Caribe. El sismo también ocurrió esta mañana, en la mañana de hora de Colombia, 7:34, aproximadamente a las 2 de la tarde con 34 minutos, hora de España, tuvo esa magnitud de 7.4. Eso es según el Servicio Geológico Colombiano y el de Estados Unidos, que tuvo una profundidad de unos 100 kilómetros con epicentro cerca de San José del Palmar, en Chocó. Eso es en el oeste del país, donde las autoridades no emitieron alerta de tsunami, así que hay tranquilidad por la alerta de tsunami. La gente estaba preocupada por todo el Pacífico colombiano, que se llegó a decir que de pronto por este movimiento telúrico iba a haber tsunami, pero ya dijeron que no había alerta de tsunami. La situación es crítica, dice el alcalde de Pereira, Mauricio Salazar, tras confirmar el fallecimiento en Pereira de 18 personas en esta ciudad, en primer balance de esta tragedia que se dio el día de hoy lunes en todo el territorio colombiano. Esas son noticias que tenemos que no son nada buenas para iniciar esta programación de música romántica. Iniciamos con lamentables noticias. Más tarde tendremos conexión en directo con nuestro corresponsal en Colombia, con Uber Bolaños, que es nuestro corresponsal en Colombia. Así que él nos va a dar un balance de cómo está este percance, este terrible accidente demográfico que hubo en Colombia, cómo van las cosas, a cuánto aumentan los muertos, qué más se conoce sobre esto. Esto nos lo va a dar nuestro compañero Uber Bolaños, el reportero que tenemos en Colombia. Ya en pocos minutos estaremos conectados con él. Mientras tanto, vámonos con música romántica, que es lo que nos trae a nosotros en esta tarde-noche de éxitos románticos. Aquí está Hernaldo Zúñiga y esto es Procuro Olvidarte.

0: Bueno, y tenemos esta hermosa canción romántica en la voz del gran Fernando Calle, Te Necesito. Bueno, ahora sí, como lo prometido es deuda, tengo ya nuestro corresponsal en Colombia, con Uber Bolaño, que está en sintonía con nosotros en este momento. Uber, buenas tardes, buenos días en Colombia.
1: Muy buenas tardes para España, noches en España. Lamentable noticia, a las 7:30 de la mañana, un terremoto de magnitud 7.4. Hasta el momento tenemos 111 fallecidos, 87 heridos y similares de destrozos. Imagínense usted, mi
0: ¿Ya
1: general.
0: cuántos heridos
1: Como
0: hay?
1: heridos hay 87, fallecidos hay 111. Imagínense
0: 111
1: hasta el
0: heridos.
1: momento, ¿no?
0: ¿Dónde fue el
1: Y hay
0: epicentro de
1: muchos.
0: este terremoto, Uber?
1: Este fue en San José del Palmar, es un municipio cerca al Chocó. Fue grande en el sismo, 7.4. Y pegó en las principales ciudades. Donde más afectación hubo fue en el Valle del Cauca, en Risaralda, en Chocó y capitales así como Bogotá. Se sintió duro, pero no hubo tanto destrozo. Lo que en la mayoría de como Manizales, en las catedrales de iglesias se cayeron las cúpulas y hubo mucho mucho nerviosismo, edificios colapsados en plena
0: Ya,
1: mañana. Imagínense usted, mira.
0: me imagino.
1: El presidente Abelardo de la Espilla declaró desastre nacional, está al mando con toda la comitiva y personalmente va a ir a cada una de las ciudades a mirar que todo se restablezca de nuevo.
0: ¿Qué es lo que
1: Lamentable
0: necesita
1: todo lo
0: que sea? Claro.
1: con urgencia para cada una de las ciudades, guantes, herramientas como palas, picas y botellines de agua para los que voluntarios que están rescatando con vida aún a la gente. Hay gente que quedaron encerrados en los edificios de esos.
0: Claro, y
1: Mira,
0: quedaron
1: hay
0: bajo
1: gente. Hay
0: escombros, me
1: gente
0: imagino, ¿no?
1: que, sí, claro, bajo escombros y están con vida. Entonces ahorita lo que nos recomienda la gente de Venezuela que nos pasó algo similar es que tener silencio en las zonas de desastre para poder rescatar personas que aún siguen con vida.
0: Para los que están, sí, las que vean de pronto que se están tratando de comunicar y no escuchan, entonces hay que guardar silencio en esas zonas afectadas para que les escuchen y los
1: Sí.
0: puedan rescatar.
1: Sí, claro, Miguel Ángel, aquí nos están escuchando en Canadá, en Estados Unidos, en Miami, están preocupados, en México también nos están escuchando a través de la página de Rumba FM Zaragoza y lamentable, lamentable lo que está pasando con los colombianos. Nosotros nunca nos imaginábamos que íbamos a tener lo mismo que Venezuela, casi nos pasó un poquito, ¿no? Y otra noticia que tengo que darle a Zaragoza es que el volcán de Puracé en el Cauca comenzó a hacer cenizas también. O sea, todo es con la naturaleza.
0: Óigame,
1: Sí,
0: esto es novedoso. El volcán de Puracé, que también queda en el Valle del Cauca, o en Cauca, más exactamente, empezó entonces a botar fumarolas, que llaman, ¿no es cierto?
1: Sí, hacer volcán de cenizas, imagínate, ya en una semana en color naranja, de riesgo también, imagínate tú, todo lo que hace la naturaleza, ¿no?
0: Sí, esto es
1: Entonces,
0: terrible
1: toca
0: lo que está
1: pedirle a Dios
0: pasando.
1: por él. Sí, toca pedirle a Dios porque en Colombia, desde el terremoto de 1985 no pasaba una cosa así, que fue en Popayán, ¿te acuerdas?
0: Sí, en Popayán.
1: Exactamente, entonces, para la amable audiencia de Zaragoza, es triste lo que está pasando con Colombia, es triste con lo que está pasando con Venezuela. De aquí hay cañón siempre, en las mejores y desafortunadas noticias, estamos pendientes de Conrumba FM Zaragoza desde Colombia.
0: Bueno, Uber, muchísimas gracias. Es nuestro Uber Bolaños, nuestro corresponsal que tenemos en Colombia, que nos está dando esta información de primera mano a esta hora de la tarde acá en España. Y bueno, lamentable la noticia. Uber, muchas gracias por esta información tan valiosa. Cualquier novedad, cualquier cosa, estaremos conectados, estaremos en contacto por si llegaba a ocurrir
1: No,
0: algo más.
1: si a ustedes cualquier novedad que tengamos al respecto, cualquier calamidad que se presente aquí en nuestro país,
0: Claro que
1: usted
0: sí.
1: sabe que en mayor de los gustos estamos de corresponsales 24/7 de Bogotá, Colombia, para Rumba FM Zaragoza, informó Uber Bolaños desde la capital de la República.
0: Bueno,
1: Feliz
0: pues
1: tarde, mi amigo.
0: igualmente para usted, feliz tarde, hasta luego, muchísimas gracias. Bueno, eso fue el reporte que teníamos con don Uber Bolaños, nuestro corresponsal en Colombia, donde están pidiendo en este momento las ayudas que más necesitan en Colombia es en las palas para poder excavar, bastante agua para los que socorristas que están ahí a la marcha sacando la gente que quedó tal vez atrapada, encerrada en los en estos derrumbes de estos edificios, entre todos estos escombros. Y nada, de momento lo que se necesita en Colombia, lo que están buscando y lo que me dice Uber Bolaños, están pidiendo bastantes palas para poder rescatar a las personas que aún sobreviven en esta catástrofe. Bueno, vamos con más música, hoy con el corazón un poco roto por esta situación, pero bueno, hay que seguir. Vamos con más música, más éxitos en románticos aquí en la 93.1, lo mejor de la música romántica.

Bueno, y son exactamente las 8:46. Bueno, y otra de las noticias lamentables que tenemos, además del terremoto en Colombia, nos está también aquejando el volcán de Puracé, que estamos con una alerta naranja ya desde hace ya unos días, desde el 1 de agosto. Empezó la fumarolas y al parecer está en una situación que puede ser erupción este volcán, ubicado en la cadena volcánica de los Coconucos, esto es en el Cauca, que mantiene esta alerta naranja luego de una semana marcada por cambios importantes en su actividad, con emisiones de gases, episodios de ceniza. El seguimiento de este Servicio Geológico Colombiano, el SGC, muestra que aunque algunos parámetros han presentado variaciones durante los últimos días, el comportamiento general continúa por encima de los niveles habituales del sistema volcánico. La situación empezó a generar atención desde, como ya les decía, desde el 1 de agosto de este año, cuando el SGC elevó alerta amarilla a naranja debido a cambios significativos en varios de los parámetros monitoreados, algunos de ellos entre los más altos registrados durante décadas de observación instrumental. Desde entonces, la entidad ha mantenido un monitoreo permanente de la sismicidad, los gases, las emisiones de ceniza y las condiciones del edificio volcánico. Así que otra noticia que pues no es tan alentadora, porque tenemos este terremoto, ahora un volcán que no sé si de pronto las placas tectónicas hayan afectado también esta parte volcánica, que también estén agilizando este proceso de que el volcán pueda hacer erupción. Esperemos que no haga erupción y que, bueno, que estas cosas, designios de Dios, que no sigan pasando. Vámonos con más música, con más éxitos románticos en la 93.1, con éxitos como La Más Bella Herejía. Esto lo hace Braulio.

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Bueno, ya son exactamente las 9:44 minutos. Poco a poco estamos llegando ya al final de Corazón a Corazón, el programa más romántico en toda Zaragoza. Bueno, y también tengo más noticias a esta hora. Me informan que se sigue sintiendo réplicas del temblor en Colombia y esto aún no ha parado. Así que las fuerzas, que Dios esté con Colombia en este momento, porque las réplicas siguen y siguen habiendo más aparecidos en personas sin vida, desafortunadamente. Bueno, con todo el corazón, los acompaño a toda mi familia, a todos mis hermanos colombianos desde acá, con mucha tristeza, y bueno, vamos a continuar con más música, con más éxitos románticos de hoy, de ayer y de siempre.

0: Ahí tenemos la gran canción de Joan Sebastián, Una Noche Más. Bueno, ya son exactamente las 9:56 minutos. Hemos llegado ya al final de Corazón a Corazón, el programa más romántico de toda Zaragoza. La invitación cordial, que mañana estén conectados a partir de las 7:30 de la mañana en Conexión Rumbera con Roberto Carlos. Luego se une Angélica Franco y quienes habla Miguel Ángel Rojas para terminar de hacer esa Conexión Rumbera. Mañana tendremos más información de lo ocurrido en Colombia, sobre este terremoto que nos pone algo nostálgicos, algo tristes a algunos, a los colombianos sobre todo, nos pone con esa sensación sin poder hacer nada bueno de momento. Así que nada, mañana nos vemos muy a las 7:30 de la mañana en Conexión Rumbera. Yo los dejo con este gran éxito, Silvana Di Lorenzo, y esto que dice Palabras, Palabras. Con esto me despido y hasta mañana. Que Dios les acompañe.
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